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Bueno, tiempos de la hora, estamos a las 7 de la noche, 6 minutos, 7 con 6. Gracias por estar en sintonía con la que manda a esta hora. Su servidor David Madrid va a estar por acá siempre, ¿verdad? Como siempre, acompañándoles, esperando también pronta recuperación a nuestro compañero Douglas Álvarez. Él pues se encuentra ya un poquito más adelantito, ¿verdad? Ya recuperándose. Así que primeramente, Dios, mi estimado compañero Douglas, te recuperes pronto, mi estimado. Yo sé que la audiencia también te extraña muchísimo. Así que, Dios mediante, te vayas recuperando. Luego vas a estar también, ¿verdad?, con tu público aquí presente. Así que, mientras tanto, me toca, ¿verdad? Me toca estar por acá compartiendo con esta bella audiencia. Línea totalmente habilitada, 7878-2677. Ahí estamos totalmente en línea en WhatsApp. ¿Quieres enviar un saludo especial, solicitar tu canción preferida? Acá estamos disponibles para todos ustedes, ¿verdad? También tenemos la línea 2641-2677. También estamos, ¿verdad? Gracias, gracias y muchas gracias. Vamos con más entonces de tu espacio Club Temerario, Lobos y Lobitas. Ya saben, a reportarse todos y todas, a solicitar su canción. Aquí está él o yo. Tú decides, mi amor. Decídete.

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1: Temerario, ahí estamos complaciendo al otro lado del sol, gracias. Y bueno, voy complaciendo con la siguiente también, allí, así, ¿verdad? Allí estaré yo. Vamos complaciendo a Carmencita, hasta Mojones. Gracias a todos ustedes por su fiel sintonía.

Ahí estaré yo, ¿verdad? Bien, 19 horas con 17 minutos. Seguimos con más. Bien, aquí tengo la siguiente canción. Saludamos a don Aiza, don José, ¿verdad? Saludando a su jey hasta Colonia Treminio. Dedica todo el espacio de Club Temerario.

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3: Amor, ¿sabes? Contigo me siento tan bien.
4: ¿Sí? ¿Sí?
3: Sí, ¿sabes qué es lo que más quiero en la vida?
4: Ajá, ajá. Bueno, eras todo para mí, mi amor, pero dejaste la puerta por ahí, amor, abierta y otro entró. Ña Anita, Ña Ana Julia, fíjese que ese riesgo usted me mandó, no lo puedo abrir acá. Sorry, sorry, sorry. Buenas noches, seguimos con más música. Eras todo para mí, pero como ya te dije, te freseas, te freseas. ¿Qué pasa en tu corazón?

0: ¡Hombre, qué barbaridad! ¡Culpable! Bueno, recordándole, hey, fíjense que hoy, como tradicionalmente, ¿verdad? Siempre los 3 de agosto, allá en la capital, en la mera capital San Salvador, Bueno, siempre se vive lo que es el desfile, ¿verdad? Del comercio con alegría, ¿verdad? Dulces y colores, todo bien bonito, ordenadamente, por sus principales calles, ¿verdad? Y celebrando, pues, su tradicional desfile. Esto exclusivamente, hoy, pues, exclusivamente lo hace todas las instituciones de comercio, ¿verdad? En la zona, pues, ahí. Así que ellos son donde abren el espacio con diversos actividades, ¿verdad? Allá en San Salvador, así que está buenísimo, está pero calidad. Hoy, como tradicionalmente les menciono, todos los 3 de agosto cada año, pues se celebra allá el ambiente total. Ya no se imagina usted, ¿verdad? Las cachiporras, los dulces, los payasos, los chichimecos y todo bien bonito. Ya dentro de pocos también nosotros acá, ¿verdad? En Santa Rosa, esa vez, el 8 de agosto, inician las fiestas en Anamorós también. Así que, de antemano, saludos a la gente de Anamorós. Ya van a estar ahí con sus festejos patronales. Ahí, pues, en honor a la Asunción, ¿verdad? Culpable,
1: mi corazón.
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1: Siete de la noche, 42 minutos, 7:42. Me empiezo, dice, a enamorar. Vaya, qué bueno, ¿eh? Enamorarse.

10 minutos nos separan de las 8 de la noche. Seguimos con la programación Club Temerarios. Lobos, lobitas, a cantarlo a todo pulmón esta canción.

mediante Dios presenciemos agua, ¿verdad? Y sectores del centro y occidente del país. Las autoridades iniciaron, pues, o hicieron un llamado a la población a mantenerse atenta, ¿verdad? A los pronósticos oficiales y tomar también precauciones ante el riesgo de inundaciones, sea urbanas, y también las caídas, ¿verdad?, de ramas o árboles. Así que, bueno, hay que ponerse buxo en las carreteras también, ¿verdad? No te vayas a llevar la sorpresa ahí. Y luego el martes continuará con lluvia, pero concentradas en el occidente, ¿verdad? Para el martes. Se prevé que las lluvias continúen, aunque estarán más concentradas en el occidente, ¿verdad?, del país. Y algunos sectores de la zona central del país. Aunque la intensidad podría disminuir en comparación con el lunes. O sea que este día se espera la actividad pues un poquito más fuerte. Así que precauciones mi gente hermosa. A nivel nacional y exclusivamente pues la zona oriental, ¿verdad? Vamos a presenciar agua, así que primeramente Dios. 3 minutos para las 8 de la noche. 3, nos separan de las 8, mire.

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0: Carlos Ponce, escúchame.
1: Bueno, gracias por estar en sintonía con nosotros en tu programa Cita con el Amor. Línea totalmente habilitada, 7878-2677. También tenemos la línea en WhatsApp. Bueno, es la que le mencionamos, ¿verdad? Tenemos la línea fija también, 2641-2677. Ahí estamos. Aquí está la participación de Chayanne. Este bonito espacio donde el amor se comparte, como dijo aquel, ¿verdad? Pero a un mismo corazón. Atado a tu amor. Vaya mi bombón, dígale ahí, a su parejita, ¿verdad? Yo estoy atado a ti, corazón, dígale.

0: nuestra ansiedad.
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Cuidado, papito. Ok. 8:34 de la noche. Le dimos la participación de Ana Gabriel con el tema Simplemente Amigos y nada más.

eso y muchas cosas más. 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

pareja. Sí, don Juan Gabriel. Valió la pena haberte conocido, pero vete. Ay, ay, ay. Fue muy mala. Vaya, por eso no te quiero. Vete. A ver, comentame, ¿a dónde estará lloviendo en este momento usted?

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0: vamos a platicar.
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5: Ok, 9:02, 9:00 p.m. Pasados los minutos. Saludos a Aña Hermelinda. Ahí está, con todo, escuchando La Que Manda. Aquí está Eclipse Total del Amor, Eclipse Total de los Corazones.

Bien, 9:11, 9:11. Hey, saludamos a Juan Gabriel, por ahí está en sintonía con nosotros. Y me comentaba de que mañana va a estar de cumpleaños, así que muchas felicidades de antemano, mi estimado Juan Gabriel, hasta Caserillo, ¿cómo se llama por ese sector ahí, Juan? Que se me escapó el nombre. Pero bueno, queremos desearte lo mejor de lo mejor, y me comentaba que ya tenés lista las gallinas en el freezer, porque mañana, me dice, tiro la casa por la ventana, me dice, todas las amistades que quieran caer acá, me dijo, a la casa, me dijo, están bienvenidos todos, me dijo. Así que, excelente, mi estimado Juan Gabriel, hasta el Caragual, el saludo, ahí estamos. Voy complaciendo la siguiente canción hasta Barrio Las Delicias, como siempre, ahí está nuestra fiel oyente. Niña Linda, ahí está su canción. Buenas noches, seguimos con más de la programación Cita con el Amor.

De la noche, 16 minutos, 9 con 16. Bien, tenemos las felices fiestas, Agustina, como dice alguien por ahí, ¿verdad? Comentarle de que tenemos los precios de los combustibles, ¿verdad? De los vehículos, precios de referencia de combustible, vigencia, pues ya del 4 a partir de mañana. Del 4 al 17 de agosto de este año presente 2026. Para la zona central los combustibles estarán pues a 4 el galón, ¿verdad? 4.91 la superior o el super, como usted le menciona, y la gasolina regular estará a 4.58, mientras que el diésel obtendrá el precio de 4.59. Al igual, 4.59 en la zona occidental. La regular, el precio de 4.59. Y lo que es la gasolina super estará 4.92. Esta es para la zona occidental. Hoy a la zona nuestra, ¿verdad? Zona nuestra. El combustible en la zona oriental estará, la super estará a 4.92. Y luego la regular pues a $4.59, ¿verdad? Y el diésel también a $4.59 el galón. Así que esos son los precios de referencia pues de los combustibles, vigencia del 4 al 17 de agosto. Así que por lo que por el momento puedan echarle gas a su vehículo, pues aprovechen hoy, ¿verdad? Porque está un poquito más cómodo, mientras que mañana pues ahí está el precio ya un poquito más arriba. Así que seguimos con más música. Si usted par de pajarito tiene pensado en salir, pues ya sabes.

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Saludos a Carmencita, por ahí está en sintonía con la que manda. Y a Marixa también, saludos. Y a Dina, ahí está también. Y a Hermelinda, saludos a Juan Gabriel. Hasta de manteles largo, dice el muchachón, así que la cipote va, Juan Gabriel. 30 años, dice el cipotón. Buenale, Juan Gabriel. Hay que alistarse la gallina, dice. Ya las tiene listas el muchacho. Ya las tiene preparadas. La

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Bueno, 4 minutos nos separan de las 10 de la noche. Sí. Saludos especiales a usted. Ya queriendo, bueno, echar su pestañita por ahí, ¿verdad? Vamos despidiendo entonces con la siguiente canción. Este sería, ¿cómo se llama? Sería este muchacho. Aquí está Miguel Bosé. Son 4 los minutos que nos separan de las 10 de la noche. Hasta mañana, si Dios lo permite. Bendiciones masivas. Una feliz noche reparadora para todos.

0: Buenas noches. Llegamos al final de tu programa romántico, Cita con el Amor. 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
2: Muy buenas noches. Llegamos al final de nuestra transmisión. Esperando tenga una noche reparadora y puedas escucharnos el siguiente día. Agradecemos a Dios, a usted y a nuestros patrocinadores por la oportunidad de contribuir con el desarrollo y progreso de nuestro bello departamento de La Unión. Muy buenas noches.

usted se ha dicho. La madrecita ya está levantadita, preparando el cafecito, el desayuno, para que el viejo se vaya a trabajar y los hipotes se vayan a la escuela. Buenos días, 5.

tierra. Buenos días. 5 de la mañana, ya 15 minutos. 5:15, la música continúa en este subprograma A Todo Galope. Esta es la mula chula y

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1: Buenos días, la música de Cornelio Reina. Estoy loco, triste y viejo. Ay, Dolores, que ese caminito suavecito te está esperando, hermano. No, pues sí, te pueden decir viejo feo de todos, y ese camino lo va a recorrer también. Buenos días.

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4: Buenos días. 5 de la mañana, 33 minutos. 533 en La Que Manda. Sandía que es colorada, no de las payulas. 5:33.

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en este día vamos a felicitar a uno de nuestros oyentes, cosa seria. La mera pacta en salsa, jodido. Esta mañana, este día, cumpleaños Juan Gabriel Turcio. Allá en el Caragual, le deseamos muchas felicidades a Juancito, que la pasen bien.

0: Ahí se acaba de reportar el cumpleañero Juan Gabriel Turcio, la mera mera. Bueno, saludos a Juancito, hombre, que Dios le bendiga y le conceda cumplir muchos años más, ¿verdad? Uno de nuestros oyentes, de aquellos que sí, ¿verdad? Saludos para Juancito. Felicidades en este día, en nombre pues también de su familia, ¿verdad? Le deseamos que la pase bien. Aquí también todo el personal de la radio, le queremos mucho a Juancito. Es de nuestros oyentes que a cada momento pues se comunica con nosotros para solicitarnos canciones.
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0: Vamos con más de este programa de música ranchera.

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Muy buenos días, que Dios les bendiga. Yo soy Dennis Thomas, pastor misionero, maestro de la Biblia. Bienvenidos al programa, son 15 minutos de Radio Instituto. Yo enseño temas acerca de la vida y la Biblia. Yo les amo, quiero ser bendición a su vida, sinceramente. Abre su Biblia conmigo, ¿verdad? Mantenga a la par el cuaderno, lapicero para anotar el tema, libro, capítulos, los versos de textos de la Santa Palabra, la Biblia, que voy a mencionar durante el transcurso del programa. Cualquier pregunta o duda sobre algún tema del estudio, bien puede escribirme, envíe su carta a mí. Soy Dennis Thomas, apartado 77, Granada, Nicaragua. O por el internet, puede enviar su correo a pastordennisthomas@yahoo.com. pastordennisthomas@yahoo.com. El tema de hoy mañana es la palabra y la idea, la viña, la viña. Y lo que quiero decir, o lo que la Biblia quiere decir, cuando Dios piensa en nosotros, Él piensa en una viña, ¿verdad? Y también mi vida, mi propia vida es como una viña. Entonces, yo mismo, tengo que cuidarla, trabajarla para que produzca buen fruto, no uva silvestre, ¿verdad? Pero buen fruto, ¿verdad? Mi viña es mi vida, su viña es su vida. O todo ser humano es la viña del Señor, específicamente, ¿verdad? Los creyentes, los que han puesto su fe en Cristo Jesús, son viña del Señor. Y algunas plantas, algunas matas producen más que otros, ¿verdad? Y todo depende en el tiempo y interés que tengamos en hacer la vida, vivir la vida en una forma agradable a nuestros padres, a nuestra familia, a nuestro pueblo, específicamente y mayormente, ¿verdad?, delante de nuestro Dios. Entre todas las plantas y matas que Dios creó, la vid tiene un papel muy céntrico y fuerte en la historia del hombre. Por ejemplo, Noé plantó una viña, hizo vino, ¿verdad?, y se embriagó por tomar demasiado, y por eso provocó a su hijo pecar. La viña representa prosperidad y fruto de la vid representa gozo y alegría. Dios compara a su pueblo escogido y su obra en la tierra como una viña. Nosotros, los creyentes, somos la viña del Señor. El fruto de la vid escogió Dios para representar la sangre de la redención que Él derramó en la cruz, la bebida de la Pascua para los judíos y la cena del Señor de la iglesia de nuestro Señor Jesucristo, ¿verdad? Que el Señor que inauguró, ¿verdad?, Jesucristo, ¿verdad?, su iglesia. La noche de su entrega fue el fruto o jugo de la vid, uva, que fue escogido para representar su sangre. Jesús nos prometió que iba a beber del fruto de la vid nuevamente con nosotros, ¿verdad?, que íbamos nosotros a beber con Él en el reino de su Padre. Entonces, mire, es un lugar muy céntrico, ¿verdad?, en la vida de la Biblia y la vida de creyente y el mundo. En el libro de Juan capítulo 15, verso 1 y 8.

la quita. Y todo rama que está llevando fruto, la limpia para que lleve más fruto. En otra palabra, nosotros somos las ramas, ¿verdad? Si no permanecemos en Cristo, estamos cortados. Pero estamos en Cristo, somos castigados o limpiados, ¿verdad? Para que llevamos más fruto. Ya vosotros estáis limpios por la palabra que os he hablado. Entonces, es lo que yo hago, ¿verdad? Para que estemos más limpios, ¿verdad? Yo tengo cada mañana en el radio, ¿verdad? Un programa sobre los principios, lo que enseña la Santa Palabra, ¿verdad? Porque es la Palabra de Dios que nos limpia, ¿verdad? Que nos guía en la vida. Dice aquí, más adelante, dice, permanecer en mí y yo en vosotros. Como la rama no puede llevar fruto por sí mismo, por sí solo, si no permanece en la vid, así tampoco vosotros, si no permanecéis en mí. Y es cierto. Si no estamos en Cristo, no permanecemos en Cristo, no podemos llevar buen fruto. El fruto va a ser silvestre y no que represente la obra del Señor. Yo soy la vid, vosotros las ramas. El que permanece en mí y yo en él, este lleva mucho fruto. Pero separado de mí, nada podéis hacer. Oh, eso es cierto. Si alguien no permanece en mí, es echado fuera como rama y se seca. Y las recogen y las echen en el fuego y son quemadas. Si permanecéis en mí, mis palabras permanecen en vosotros. Pedid lo que queráis y os será hecho. En esto es glorificado mi Padre, en que llevéis mucho fruto y seráis mis discípulos. Mire, es su vida, es mi vida, es nuestra vida, la viña del Señor o la viña de Satanás. La palabra de Dios es lo que permanece, es nuestra comida en el desayuno, el almuerzo, en la cena. La palabra de Dios es el agua que bebemos, la comida que comemos, ¿verdad? Que nos limpia, ¿verdad? La palabra de Dios. Mire, hay gente, mire, yo comienzo cada día. Mi vida es la viña del Señor. Entonces yo comienzo cada día leyendo, meditando, pensando, tanteando en la Santa Palabra. Porque es la Biblia, ¿verdad? ¿Verdad? La Santa Palabra es como agua. No es como, es como carne también. Es pan, pero también es agua que nos limpia, ¿verdad? Usted puede hacerse un gran favor de comenzar el día con ese programa, ¿verdad? Pensando en lo bueno. Comenzando el día con algo positivo. Mire, se llena la mente todo el día con toda clase de basura. Usted sabe cómo es. ¿Verdad? Con buenas intenciones iniciamos el día, ¿verdad? Meditando en la Santa Palabra, pero viene todo basura. Todo basura, todo necio, ¿verdad? Todo vulgar, todo vulgar. Pero mire, cuando iniciamos el día con la Santa Palabra, ¿verdad? Podemos, ¿verdad? Pensar en esto. Podemos pensar en esto. ¿Por qué? Porque queremos hacer, porque somos la viña del Señor. Nuestra familia, escuche, si usted es padre, madre, usted tiene familia. Y su familia es su viña. Mire, qué madre más inteligente, más sabia que lea la palabra a sus hijos. Qué padre más sabio

che Lea, ma pieno di sabiduria che llena, che lleva la palabra a sus hijos, que Lea explica la palabra de Dios a sus hijos para que ellos tengan protección durante el día. Nosotros somos la viña del Señor. Cuando Cristo piensa en su obra en la tierra, Él piensa en la viña. El Padre Celestial, cuando piensa en su obra en la tierra, ¿verdad?, piensa en una viña. En el libro de Lucas, Lucas capítulo 20, dice verso 9 a 16, aquí dice: entonces comenzó a decir al pueblo Jesús, hablando esta parábola, es una parábola. Cierto hombre plantó una viña, le arrendió a los labradores y se fue lejos por mucho tiempo. A su debido tiempo envió un siervo, ¿verdad?, a los labradores para que le diesen del fruto de la viña. Es como los profetas, los predicadores, desde el principio, llamando al hombre a arrepentirse. Pero los labradores le golpearon y le enviaron con las manos vacías. Y volvió a enviar otro siervo, pero también a este golpeándole, afrentándole. Le enviaron con las manos vacías. Otra vez, los profetas, ¿verdad? Los misioneros, los pastores que gritan en las calles, anuncian las buenas nuevas de Cristo. Entonces el Señor de la viña dijo: ¿qué haré? Enviaré mi Hijo amado, quien es Cristo. Quizás a este le tendrán respeto, pero los labradores, al verle, razonaron entre sí diciendo: a este es el heredero, el Cristo, el Señor, el Jesucristo, nuestro Salvador. Matémosle, dijeron ellos, para que la heredad sea nuestra. ¿Qué hizo el hombre con el Señor? Le crucificaron. Él murió en la cruz por sus pecados y mis pecados. Él llevó mi culpa y su culpa. ¿Qué vas a hacer con Cristo? ¿Qué vas a hacer con el verdadero Hijo de Dios, el único Salvador? Bueno, sugerencia: arrepentirse y poner su vida en Cristo. Y Cristo mismo va a hacer su viña, va a cuidar su viña, va a hacer algo de su vida. Que Dios le bendiga.

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0: Buenos días a la antigüita, calibre 50 a esta hora de la mañana a través de la que manda 92.5 en este día 4 de agosto. Este mes ha amanecido, como dijo aquel, ha comenzado bastante violento porque han sucedido varios homicidios que en semanas anteriores no se dan y han sido capturados ya varias personas en relación a estos homicidios. Recordemos el pasado fin de semana el asesinato del pastor, también ayer una mujer en Aguachapán, una en Santa Ana. O sea, hay bastante pues asesinatos que están ya capturados los responsables. Las 7:20, 7:20 en la que manda.
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2: Buenos días, fíjese que cada día nuestra ciudad enfrenta problemas de tráfico, problemas de estacionamiento, suceden casos que generan tráfico. Mire, si aquí en el sector de donde estaba el punto de taxis antes, los quitaron y los pasaron ahora a una zona donde es la salida de los microbuses, pero hay personas como que no entienden que la zona de que está por la Sastrería Castro, o sea, la zona de la salida de los microbuses, ¿verdad? Cuando usted entra aquí por la escuela mixta y sale a esa calle, desde esa esquina hasta la esquina donde está la Farmacia Brasil, toda esa zona ha sido asignada a los taxistas, a los señores amarillos, los pecho amarillo, como le llaman los oncemetristas. Ahora, hay personas que vienen y estacionan los vehículos sabiendo que esa zona es restringida para uso de los taxis. Enfrente está un parqueo, hombre, por el amor de Dios, que no andarán un pinche dólar para pagar una hora de parqueo o dos horas de parqueo. Se debería de tener un trabajo coordinado PNC con los taxis. ¿Por qué? Porque, como dicen los taxistas, a veces el que anda el vehículo particular lo deja estacionado y se viene a comprar al centro. Ahora, se debería tener, por lo menos, vaya, cuando ya se parquea un carro, déjenlo que se parquee. Déjenlo. Rápido, el telefonazo para que venga el tránsito, o me lo infracciona o me lo levanta. Cualquiera de las dos cosas. Porque enfrente tiene un parqueo, ahí está un parqueo enfrente. No le estoy haciendo publicidad al parqueo, le doy la opción. ¿Para qué? Para que usted no le interrumpa el trabajo a los taxistas. Porque usted sabe, sale el taxista, rápido van avanzando, en el espacio que queda, ahí se le va a meter un salvadoreño de a pie, de los que andan en sus vehículos. Entonces, si esto va a seguir así, espérese que venga la feria. ¿Cómo va a estar esto? Ahí están los parqueos, hombre, por el amor de Dios. Se lo vuelvo a repetir. Y si a usted le ponen una esquelita de unos 150 para que aprenda, le va a decir, mejor hubiera pagado 2-3 pesos aquí. Y si usted no encuentra el vehículo porque se lo llevaron, lo levantó la grúa para el parqueo allá a donde está la chatarrera, usted ahí se va a dar cuenta y va a tener que hacer trámite, va a gastar un poquito más para que le den el carro. Por eso digo, respetemos los espacios asignados para cada cosa. Si ese es el parqueo de los taxis, parqueo de taxi. Enfrente está el parqueo particular.
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2: ¿Qué será que nos estamos quemando de a poquito y ni el agua quiere caer en esta zona? Porque anoche se formó una tormenta, al parecer iba a ser una tormenta fuerte por el viento que comenzó temprano y que por la noche empezaron a caer como unas 5 o 6 pringas. Eso fue todo lo que cayó de agua sobre Santa Rosa, y para acabarla de amolar, como dicen, los de la EO empezaron a hacer cortes de energía. O sea, ¿será que las tres pringas le hicieron efecto a los equipos que ellos tienen para que se cortocircuiten y se disparen? O sea, lo que pasa a veces es que todos estos cortes inesperados dañan a veces las refrigeradoras, los aires acondicionados, ¿verdad? Porque a esa hora pues están en su máxima expresión, fuertes, trabajando al 100, y estos cortes de energía y te salen con compensación por falla, 2 centavos. Qué vergüenza. No es posible. Mire, se vienen las festividades patronales en Santa Rosa y en Anamoros. Deje de andar metiendo la cuchara cuando vea que están reventando cohetes, porque lo que pasó en Chinameca puede pasar en cualquier lugar. Y lo que queremos evitar es de que usted esté, como dijo aquel, acercándose al momento que están manipulando la pólvora. Si aquí van a quemar pólvora, aquí por la alcaldía, la pueden reventar allá por... Vaya, cuando queman el castillo, que le llaman, ¿verdad? ¿Se acuerda que aquí quema un castillo por el 30, que se creó? Que se ve bien bonito. Mírase, hágase un ladito, como dijo aquel. De lejitos te ve más bonito, para evitar que pueda haber algunas personas alcanzadas por la pólvora, porque en cualquier momento te puede dar algo inesperado, así como pasó allá, que creo que medio se descantilló la pólvora que estaban quemando y empezó a salir para todos lados. Otra cosa que yo pues no sé si mis palabras pueden causar comentarios en relación a que esos del Toro Fuego, ya eso ya debería de no existir, pues, porque acuérdese que esa cosa tira silbadores para todos lados y un montón de cosas, y así evitemos que alguna persona pues sea alcanzada, sea quemada. Estamos a 11 minutos para las 8. Wow.

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1: Es para mí un honor.
2: Es la música de Pancho Barraza y Alfredo Olivas. Ya se fue.
1: ¡Alfredo Olivas!
2: No, llegando viene. Faltan 5 minutos para las 8, 5 para las 8. Feliz y placentero día para todos.

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2: 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Casi todos los que nos están escuchando. 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
1: Buenos días, 8 de la mañana ya con 5 minutos, 8 de la mañana, 5 minutos. ¿Cómo amaneció usted en este día martes? Estamos en el cuarto día ya del mes de agosto. Imagínese cómo va de rápido este mes. Va como cuando usted anda un billete de a 20, ¿verdad? Así va esto. Ya gasta un dólar y luego uno, dos, tres y ya estuvo, rapidito se le va. Así va el mes de agosto, ya estamos en el cuarto día. Bueno, vamos a seguir con más de la programación a esta hora de la mañana. Saludos especiales a usted que nos escucha desde tempranito. Deseándole un día lleno de muchas bendiciones.

Las 8 con 17 minutos, 8 de la mañana, 17 minutos. Buenos días, estamos escuchando ahí música de la oreja de Van Gogh y la canción Rosas. Esta vez escuchamos Verano.

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0: Listo. 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
1: Venga, venga, venga.
2: ¡Qué rica, rica! Calibre 50, la canción Más que tu amigo, las 8:38, 8:38.

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49 minutos, 8 de la mañana, 49 minutos. Seguimos complaciendo más música. Buenos días, música de Karol G. Esto es Una Noche en Medellín. Reportes 78 78 26 77.

0: compromiso con nuestros anunciantes. Vamos a una pausa comercial. Ya regresamos. 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
4: Las 9:08 de la mañana, 8 minutos, vamos complaciendo música de Bronco, la canción Libros Tonto. Buenos días, hombre, reporte 7878-2677, 7878-2677.

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5: Bueno, las 9:28, 9:28. Saludos a don Juan Gabriel. Don Juan Gabriel hoy está cumpliendo años, así que muchas felicidades, don Juan. Esperamos, ¿verdad?, de que Dios se conceda cumplir muchos, pero muchos años más de vida. Que la pase súper bien en el día de su cumpleaños. Hasta Zaragoza, saludos. Así que saludos especiales para él.

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9: Las 9:44, 9:44, y estás con el corazón en la mano. Saludos a donde quiera que usted nos esté escuchando a esta hora de la mañana. Saludos para los que hoy cumplen años, saludos ahí para don Juan Gabriel, ya que hoy, verdad, está celebrando su cumpleaños hasta Caraguay, salud. Así es que saludos muy, pero muy especiales para él. Vamos a saludar también a todas, a todas, a todas, a todas, a las amas de casa que están en el afán. En el afán de todos los días, en el afán diario. Bueno, sí, hombre, es que no se acaban, los quehaceres de la casa no se terminan, ¿verdad? Saludos a Carmencita, ya nos está escuchando Carmencita junto a su familia. Saludos especiales, que la pasen muy bien.

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perder a las 9:55 minutos, 9:55, ya solamente 5 minutos y llegamos a las 10, ustedes 5 minutos para las 10.

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2: Ángel de la mañana, la participación de los caminantes a esta hora. Buenos días, saludos hasta donde esté usted. Escuchando la que manda hasta ahí, recibe un saludo súper especial, hombre.

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bárbaro! Ya las 10 con 30 minutos, 10 de la mañana, 30 minutos. Bueno, vamos a seguir complaciendo más música. Espinoza Paz, en la calle y en la ruina. Así se llama este rolita.

0: y pura banda ATE,
1: Los Coyulitos.
0: Y los perdidos de Sinaloa, compadre, enviamos esto que se llama Frío de Ausencia. ¡Vámonos!

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2: Bueno, vamos con la participación de Gali Galeano. Buenos días a usted que recientemente nos escucha y la canción En un pequeño motel. Bueno.

ya viene amaneciendo. Buenos días, ya no, ya son las 10:50, ya las 11. Pero esa canción está buena.

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11:06, 11:06, seguimos complaciendo más música. El varón de la bachata, ¿qué será de mí? Sin calado yo te veo, sí. 11:06, buenos días.

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0: 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Vamos a una pequeña pausa comercial. Ya regresamos con más música.
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las 11:58, ya solamente 2 minutos para las 12 del mediodía, 2 minutos para las 12. Bueno, vamos a despedir ya, viene ya por ahí 30 minutos de fútbol, así es que pendiente a los que les encanta el fútbol.

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Padre nuestro que estás en los cielos, santificado sea tu nombre, venga tu reino, hágase tu voluntad como en el cielo, así también en la tierra. El pan nuestro de cada día, dánoslo hoy, y perdónanos nuestras deudas, como también nosotros perdonamos a nuestros deudores. Y no nos metas en tentación, mas líbranos del mal, porque tuyo es el reino, y el poder, y la gloria, por todos los siglos de los siglos. Amén.

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1: Buenas tardes, amigos, ¿qué tal? ¿Cómo están? Qué verdadero placer poder compartir ya con ustedes la información del amplio mundo de los deportes en este día, en donde pues hay partidos importantes en Copa Centroamericana. Antigua va contra el Real Estelí, el Virian Gen contra la Liga Deportiva Alajuelense, el Plaza Amador recibe a Luis Ángel Firpo, y para mañana partidos como el de UMESID contra Olimpia, el Alianza contra el Sport Herediano y el Saprissa contra el Alianza de Panamá. Así de que así están las cosas en la Copa Centroamericana. En lo doméstico, en lo nacional, darles a conocer a ustedes que amigos, ayudando amigos, algo así, ellos van a tener un evento importante en donde van a realizar pues ciertas actividades en relación a ayudar a uno de los grandes futbolistas que ha tenido El Salvador. Ayudando amigos, amigos ayudando amigos, una campaña para recaudar fondos a beneficio del exjugador de la selección nacional de Club Deportivo FAS, de Isidro Metapán y de Firpo, el señor William Osorio. Este próximo 10 de agosto será intervenido quirúrgicamente. El próximo lunes estará siendo intervenido el jugador William Osorio. Esperamos pues que, creo que Robert está metido en este rollo. Vamos a tratar de conversar con él en relación a este evento, amigos ayudando amigos. Las 12 del mediodía con 16 minutos. Gracias por estar en sintonía de Estéreo Limeña, la que manda 92.5. En relación a la Copa Centroamericana, escuchamos al técnico del equipo de la Liga Deportiva Alajuelense en relación a este importante juego ante el Cacique Dirian Gen.
2: Puede utilizar bastantes efectivos de la plantilla para ese motivo, ¿no? El hecho de no tener lesiones, saber dosificar las cargas de trabajo de los futbolistas, cuidar a la plantilla, que es muy importante tener a todos los jugadores en perfectas condiciones. Y sabemos mañana de la dificultad, porque es un equipo que, como local, ha tenido un buen inicio, y sabemos que mañana vamos a encontrar un rival que nos va a exigir muchísimo, pero estamos preparados para poder sumar los 3 puntos, que venimos con esa idea de sumar 3 puntos y encadenar una victoria que sería muy importante para nuestras aspiraciones.
3: Sabemos que es un rival difícil, que la cancha también juega un factor importante. La última vez que vine estaba quizás mejor, y creo que ahora no se ve en tan buen estado, pero bueno, es un equipo que intenta elaborar, pero que también juega directo y que bueno, que intenta presionar arriba, presionar alto. Entonces hay que tener cuidado y sobrellevar el partido y alargarlo, ir alargándolo hasta que podamos encontrar el gol y después intentar defenderlo. Acá en este tipo de campeonato y de partidos, siempre cuanto más mantengas el arco en cero, al equipo le ayuda un montón, y sobre todo creo que en este último partido lo pudimos hacer. Entonces intentar seguir por ese camino y después tenemos las cualidades para compartir.
2: Sin duda que fue un partido, no me sorprendió el resultado, sí el contexto del desarrollo, que fue un partido en donde en estos fase de grupos la contundencia es muy importante. Dirian Gen la tuvo, las primeras dos llegadas hizo 2 goles, luego Plaza Amador tuvo las opciones también para ponerse, para igualar el partido, pero Dirangén mostró una efectividad muy, muy importante, que eso les hizo ganar el partido con contundencia. Es algo que nos llamó la atención, ¿no? De su efectividad en ataque. Entonces mañana, como decía Washington, tenemos que tener una muy buena solidez defensiva, estar muy concentrados para evitar que esos momentos donde el rival es muy eléctrico en ataque, ataca bien los espacios y suelen finalizar bien jugadas, estar muy concentrados y poder neutralizarlos. Que es una motivación más, ¿no? Buscar ese tetracampeonato, ¿no? Y nos exigimos para eso, para poder llegar a la oportunidad de jugar una nueva final, pero para eso hay un proceso, hay un camino que tenemos que construir, estamos en ese camino. Iniciamos bien el torneo, sabemos que los partidos como locales son muy importantes para clasificar, pudimos sacar contra un rival difícil los 3 puntos, y mañana pues también va a ser un partido exigente, como decía anteriormente, con las dificultades que seguramente Dirangén con su estilo de juego nos proponga, pero tenemos que ser, o mañana es un partido en el que tenemos que ser nosotros, ¿no? Ser protagonistas, intentar adaptarnos rápido a la cancha de juego y a partir de ahí buscar el resultado, que para eso nos hemos preparado, para venir a jugar un partido inteligente, adaptarnos al entorno del rival y de la cancha, y a partir de ahí pues ser valientes para jugar a ganar el partido.
3: Era, digamos, a la pregunta de un compañero, de que si realmente me parecía que estaba mejor antes, pero eso no hay ninguna excusa, y si querés ser campeón tenés que jugar en cualquier cancha y tratar de sacar el resultado como sea, pero es, digamos, la cancha está igual para los dos, y el que mejor interprete el juego y la forma, creo que se va a llevar los 3 puntos.
1: Bien, ahí las declaraciones de la gente de la Liga Deportiva Alajuelense en relación a este importante partido que se viene para este día. Las 12:22, 12:22, partidos para este viernes. Metapán recibe al equipo de Águila. Este partido va para las 7 de la noche, con precios de 7, 12 y 15 dólares. Para el sábado, Platense contra Inca Arúa, en el estadio Antonio Toledo Valle, a las 3 de la tarde, con precios de 5 y 10 dólares más cargo de boletería. Para contra los Albos de Alianza, con precios de 5 y 12 dólares. Para las 7 de la noche del sábado, en el Sergio Torres Rivera, con precios de 6, 15 y 18 dólares, el equipo de Firpo recibe a Municipal Limeño. Para el domingo, a las 3 de la tarde, en el Estadio Municipal de Chapeltique, el equipo de Cacahuatique contra Fuerte San Francisco, duelo de vecinos, y sería el cuarto partido de local del equipo de Cacahuatique. Mientras que se va a cerrar la jornada el día domingo a las 5:30, allá en el Estadio Oscar Alberto Quiteño de la ciudad Santaneca, con el juego FAS contra el Atlético Balboa, con precios de 5:50, 12, 19, ¿verdad? Y eso pues son los ¿cómo se llama? Los precios que se van a cobrar allá en el estadio de Santa Ana. Resultados que se han dado luego de terminada la jornada 3. En la Liga Femenina, vamos a darles a conocer resultados de la Liga Femenina, en donde el Fuerte San Francisco cayó ante el Inter Santa Tecla con el marcador de 1-0. El equipo de Limeño, que sigue sin levantar el vuelo, cayó de local ante el Platense 3-0. Aquí Limeño hizo una reestructuración general. Las muchachas que andan participando hoy están, como dijo aquel, están, como dicen, a juntarse tienen que pagar, como dice, el derecho de piso. Quizá un par de jugadoras con experiencia, pero por el momento el equipo va a andar con este tipo de resultados. No digo que van a perder las 20 y tantas fechas, no, pero sí, pues van a ser como un participante más, ¿verdad? No con la misma gloria con las que estuvieron en torneos anteriores. Ya no están en el mismo grupo de jugadoras, sino que ahora, pues, ese, recordemos que la vez anterior, cuando este Platense vino a Santa Rosa de Lima, se llevaron 13 o 14. Ahora, pues, ellos han venido y han ganado 3-0 al equipo de limeño, mientras que Cacahuatique derrotó a Águila 2-1, Balboa perdió ante Metapán 2-1, el Inca Aruba perdió ante el Deportivo FAS 2-0, y queda pendiente el partido entre Firpo y Alianza. La tabla de posiciones: Inter Santa Tecla líder con 9, FAS con 9, Cacahuatique con 9, Fuerte con 4, Platense 4, Inca 3, Metapán 3, Firpo 3, Alianza

0: no ha jugado ni un partido por su participación en Copa Centroamericana. Águila tiene cero, Limeño tiene cero y el Balboa también tiene cero. Son de los equipos que no han visto puntos. Tres al hilo de Águila, tres al hilo de Limeño y tres al hilo de el Atlético Balboa. Pues como dicen, el derecho de piso se paga y es así pues como no hay por el momento, las veremos ahí cuando se enfrenten entre ellas mismas. En la jornada 3 en la Liga de Reservas, el Fuerte San Francisco cayó ante el Inter de Santa Tecla 3-0, Limeño empató a 3 con el equipo de Platense, Cacahuatique cayó ante Águila 2-0, Balboa le ganó 2-1 a Metapán, el Inca Arúa cayó ante FAS 4-2, mientras que Firpo perdió ante los Albos de la Alianza 4-1. La tabla de posiciones: Águila líder con 7, Santa Tecla con 6, Metapán con 6, Alianza con 6, FAS con 6, Platense lleva 6, Fuerte 4, Balboa 4, Inca 3, Firpo 2, Cacahuatique 1 y Limeño 0. ¿Cómo es que empató entonces? ¿Cómo es que empató? Bueno, son los datos de la primera división. Las 12:27 minutos. Vamos a comerciales, retornamos.
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4: Las 12 del mediodía, 32 minutos, 12:32. Bueno, hay que estar atentos a la participación de nuestros equipos en la Copa Centroamericana. Esta vez le está tocando a Firpo con Alianza. Firpo, que va a enfrentarse a Plaza Amadora en Panamá, que viene de perder 4-2 ante el Diriangén, y el equipo de Alianza, que viene de ganar 2-1 a Verdes. Alianza ya con las nuevas incorporaciones tendrá un poquito más de material humano para tomar en cuenta para el partido de mañana a las 8 de la noche en el Monumental Estadio Cuscatlán. ¿Qué decir de Firpo? Bueno, Firpo empató en la primera fecha y le ganó al Fuerte San Francisco el pasado martes o miércoles. Bueno, recordemos que Firpo pues viene de estar con el mismo técnico, tiene que, por lo menos el conjunto tiene que verse. Te está jugando fuera, y hay que recordar que nuestros equipos salvadoreños, al tener su participación fuera del país, siempre se trae una derrota. Pero habrá que esperar en qué forma se plantea Firpo este día para enfrentarse al equipo de Plaza Amador y se pueda traer un resultado positivo para las arcas del conjunto ultralentino. Esperamos pues que saquen la casta de campeón tanto Firpo, tanto FAS, como también el equipo de Alianza. Alianza ya lo demostró, ganó 2-1. Esperamos también, ¿verdad?, que cuando se enfrenta al Sport Herediano mañana, sepa administrar los recursos. Así es fácil. Hay algo importante, mira, no es deporte, pero es cierto. Los calores que están dando o que se están dando en nuestra zona y la falta de agua está terminando con muchos. Los cultivos, hay algunos que ya se perdieron totalmente. Hay personas que están padeciendo en los últimos días de enfermedades en las vías urinarias. Están padeciendo de las vías urinarias. ¿Qué falta ahí? Que nos hidratemos, que dejemos de estar consumiendo bebidas energéticas, que consumamos más agua natural, porque la verdad es que está bastante fuerte el estar orinando con dolor, las vías urinarias topadas de infección, porque hay mucha gente que no toma agua por no ir al baño, y cuando ya se hacen los exámenes, ahí les aparecen fuertes infecciones. Por eso digo, hidrate a los adultos mayores, hidrate a los niños, hidrátese usted. De vez en cuando tómese un par de agüitas de coco o suero, qué sé yo, pero hidrátese. Y así mantiene bien sus vías urinarias. Imagínense que es lamentable también que no lo hagamos, si es nuestro propio cuerpo. A veces gastamos en cosas innecesarias, pero no tenemos unos 50, $2 que pueda valer un agua de coco para tomarla. Pero sí gastamos a veces 5 o 6 dólares en una de cerveza de las cholas. No, no es así. Primero, como dije, curate en salud. Esperamos pues que las personas sepan cuidar su salud. Por eso digo, los climas están, las temperaturas están arriba casi de 42 grados. En otras zonas está lloviendo fuerte, pero aquí anoche lo más que yo que pringó, como dicen, fueron unas 7, 8, 10 pringas nada más. Y más fue el viento que hubo para los las, como dijo, las chirguitas de agua que cayeron. Ahora, y más se pone la EO también a hacer esos cortes de energía eléctrica, que eso es lo que hace, es dañar muchos aparatos, no solo aires acondicionados, sino que refrigeradoras, freezers, ventiladores, computadoras. O sea, estamos jodidos por todos lados. Pero sí, hidrátese lo más que pueda. Las 12:38, llegamos hasta acá con la información deportiva. La invitación para el día de mañana, si Dios nos lo permite, estar con ustedes. Buenas tardes.
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1: 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Y recuerden que la gratitud, el agradecimiento que uno debe de tener hacia los demás y a nuestro Padre, primero que todo a nuestro Padre, es lo mejor que puede existir. La gratitud y el agradecimiento. Usted desde que se levante tiene que dar gracias a nuestro Creador, a nuestro Padre, por un día más de vida. Debe de agradecer los alimentos que siempre comemos, porque gracias a Él se ha producido la tierra. Gracias a Él tenemos agua, los mares se han creado, todo, absolutamente todo. Tenemos que ser agradecidos con nuestro Padre y también agradecidos con nuestros familiares, amigos, vecinos, absolutamente con todo el mundo. La gratitud es muy importante. 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
4: 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Pero siempre hay que comer. Debemos de dar siempre gracias al Creador porque estamos vivos, porque estamos aquí. ¿Cuántos de nosotros que nos escuchan, queridísimos hermanos, hemos enterrado nuestros propios familiares? Casi todos los que nos están escuchando. Pero nosotros estamos aquí todavía sobreviviendo y tenemos que darle gracias al Creador. 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

0: que tiene celos, tiene celos. Vaya. No hay nada, no hay cosa más triste.
1: Latinoamérica y el mundo entero.
0: Alguien sea celosa. Bueno, en el caso de las mujeres dice que sea celoso. ¿Verdad? Es triste eso. Hay yuca. No me deja mentir, ¿por usted va? Raro por este sector, por acá, y saludándoles acá a usted en el martes. Martes ya 4 de agosto del 2026, ya el octavo mes, ya va caminando, imagínense, 4 de agosto, martes.

0: esas chicas celosas.
1: Pues claro, así sí cambia la cosa, ¿verdad?
0: De Latinoamérica.
1: Así sí cambia todo.
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1: Bueno, seguimos con más entonces. Esto apenas comienza, usted. Bienvenidos, bienvenidas a mi turno una vez más. Vamos a tratar de llevarles la programación siempre, como siempre, variada, ¿verdad? De lunes a viernes a esta hora de la tarde. Bienvenidos.

Bueno, sí, es exactamente V40. Bueno, el 18 pasado de las 2, 18. Vamos a recordar esta canción. Música de Cabá, ahí está la calle de las sirenas. Hoy quiero saludar al amigo Osvaldo, hoy se encuentra de cumpleaños. Saludos, mi amigo. Que la pases súper bien hoy día de tu cumpleaños. Bárbaro. Que Diosito te conceda cumplir muchísimos, pero muchísimos años más. Sobre todo hay que pedirle mucha salud, ¿verdad? Sobre todo, ¿eh? Mucha salud. Ay, mi amigo Osvaldo, aquí en Dulces Típicos Carlita, acá cerquitita.

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6: Así es, somos una radio con poder. Vamos, la música de Barrio Boys. Rico, ¿no? Saludos a nuestros hermanos en Honduras. Allá nos sintonizan siempre. Gracias por escucharnos, oye. Vaya. Ya le busco su canción, también. Si usted quiere que usted me sintonice a esta hora, saludos, hombre, saludos. Saludos hasta el Portillo. Zafra también, ¿verdad? Gracias por escucharnos. Las Delicias. La Esperanza también, ¿verdad? Barrio La Esperanza, saludos. Gracias por estar con nosotros. Ya pasaron 30 de las 2, 2:30. Seguimos con más de la programación variada, ¿eh? 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

ahí me están pidiendo música banda, con gusto, les complazco. Ya voy a buscar esa canción, ahorita la buscamos, después de esta se la suena, oye. Música banda, por supuesto, de todo un poquito. De todo un poquito. 25 nos separan de las 3 de la tarde. 25 para las 3.

0: Dile. El próximo sábado va a estar cumpliendo años David Nilsson Guzmán. El próximo sábado, 4 añitos estará cumpliendo. El saludo de parte de la familia Guzmán, Cruz Guzmán, hasta Tulima, enamoros.
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0: Venga con música, banda. Como se los prometí, ahí está la canción de la arrolladora banda Limón de René Camacho. Aquí hay para llevar.

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6: Donde quiera que estés, ahí estaremos. Solamente 12, nos separan ya de las 3 de la tarde. Recuerda, 3 de la tarde, su programa favorito. Desde el rancho, quiero saludar a Juan Gabriel Turcio Villatoro, nuestro fiel oyente ahí en el Caragual, ¿verdad? De parte de su madre, Dora Turcios, y toda la familia. Ay, felicidades, Juan Gabriel, que esté pasando bien. Hoy día de tu cumpleaños. De manteles largos, el amigo. Ay, buena onda, gracias por permanecer siempre con nosotros ahí en el Caragual. Ahí saludos a los amigos de la Ruta 2 también. Mañana con nosotros.

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Y precisamente lo vamos a hacer con Tigres del Norte, pura garra norteña con esta canción. ¿Creíste? ¿Y tú qué creíste? Estas canciones de Vicente también ustedes. Lástima que seas ajena. No pueda darte lo mejor que tengo. ¿De dónde? Hey, saludos, ahí en el sector del algodón. Ya están listas las canciones. Tengo varias de Tigres del Norte. Se aprieta casada. Pueblo querido. Ahí están listas. Eso es lo bonito. Gracias por estar con nosotros. Bienvenidos. Bienvenidas.

0: Bueno, complaciendo sus gustos musicales, ahí está Don Vicente Fernández y la canción Lástima que seas ajena. Vamos a las 9 de las 3 de la tarde, ahí está el amigo Suelo reportándose, compañero. Feliz cumpleaños, amigo. Que la estés pasando súper bien. Hoy día de tu cumpleaños. Hoy estás tiernito, felicidades. Amigo Osvaldo,
1: estás
0: sigue cumpliendo muchísimos años más.

0: venimos a cantar. Aquí te estamos saludando a usted que está cumpliendo años hoy. Feliz cumpleaños, hombre. Ahí me está diciendo Chávez también que hoy es su cumpleaños. Bueno, saludos entonces. Feliz cumpleaños, Chávez. Hasta trompina abajo.
1: Que cantó David, hoy por ser
0: está tiernita. Bueno, felicidades a todos, Chávez. Este pasado súper bien. 12, ha pasado las 3 de la tarde. 3 de la tarde, 12 minutos. También al amigo Juan Gabriel. Hoy está tiernito. Están cumpliendo años ahora. Falta los que no se han reportado. Repórtese usted para saludarle. Aquí le vamos a saludar. Juan Gabriel también está tiernito ahora. Felicidades, amigo. Señal Caraguala.

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4: Canción solicitada a través del WhatsApp 7878 2677. 26 de las 3 de la tarde y está Vicente Fernández. La canción se llama Alpa en ella. Saludos a este Corinto. Saludos también ahí a Masterclass. Día con nosotros, taller de mecánica, el laboratorio dice el Néstor. Gracias por escucharnos. Allá en el sector de mercado también, segunda planta.

Está la Treminio de parte de José, dice la canción La Bala. Ahí está lista La Bala, usted, el Tigre del Norte. Bueno, seguimos con Tigres entonces. Estaba desesperada la amiga porque no le sonaban sus canciones, dice. Amiga, va en orden, va en orden. Depende de la hora de llegada, ¿no?

Buenas saludos, Cheno. Ahí saludo, gracias por escucharnos. Aquí le complacimos su canción. 23 nos separan de las 4 de la tarde. Hay chance todavía, usted. Hay chance todavía para que te pueda reportar y solicitar la canción que a ti más te gusta. De Tigres del Norte, Don Vicente Fernández.

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12: Bueno, iniciamos el tercer y último bloque de su programa favorito, Fiesta en el Rancho. Ya solamente 13 nos separa de las 4 de la tarde, 13 minutos para las 4 de la tarde. Saludos a la flaca, dice. A la flaca Liliana, Alberto Romero también. En sintonía con nosotros allá en Caserío Los Jaimes, San Sebastián. Otro saludo por acá, dice. Un saludo, dice, a mis dos princesas, Cindy Humansor y Ingrid Humansor, de parte de su madre, Sujei Humansor, hasta el Treminio. Un saludo a José de Ventura, dice, hasta Altos del Estadio. Bueno, saludos entonces. Gracias por escucharnos ya en el tercer y último bloque de su programa Fiesta en el Rancho. Ahí nos están pidiendo la manzanita también ustedes. Hay poco tiempo ya, pero vamos a ver si resonamos.

cayendo porque se está pasando de madurita, algo así dice. Bueno, ya solamente 5 nos separan de las 4 de la tarde. Ahí estamos, Vicente Fernández. Y la canción Estatua de Marfil. Saludos, Pasequinita.

Comenzamos solamente dos minutos. Nos separan de las 4 de la tarde. Lo hacemos con esta canción. A petición, ¿verdad? De un oyente por ahí. Saludos hasta Trompín abajo. Allá está con nosotros Chávez. Complácame con mi canción favorita, me dice. Bueno, ahí está su canción favorita. Entonces, así finalizamos el segundo programa de la semana. Fiesta en el rancho. Se pórtese muy bien entonces. Feliz tarde, bendiciones. Y hasta mañana. Si Dios así nos lo permite, ¿eh? En su programa Fiesta en el rancho.

0: 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Ya regresamos. 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

0: 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Por eso, queridísimos hermanos, la orientación que yo siempre les doy, todo problema tiene solución y toda enfermedad tiene cura. Y no hay por qué estresarnos ni preocuparnos. Siempre Dios nos da de comer, así sea frijol con queso y café, así sea 2, 3 huevitos revueltos, queridísimos hermanos, con una pupusa o con una tortilla. Pero siempre hay que comer. Debemos de dar siempre gracias al Creador porque estamos vivos, porque estamos aquí. ¿Cuántos de nosotros que nos escuchan, queridísimos hermanos, hemos enterrado nuestros propios familiares? Casi todos los que nos están escuchando. Pero nosotros estamos aquí todavía sobreviviendo y tenemos que darle gracias al Creador. Somos la Congregación Internacional Luz y Vida y los Hermanos que Curan, con trayectoria de casi 40 años, casi 4 décadas, queridísimos hermanos, ayudando a todas las personas. Vamos a escuchar testimonios y testimonios de agradecimiento de todas las personas que han llegado a nuestro templo de orientación.
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8: Bueno, saludos hasta Honduras, ya se nos reporta Nelson Ríos, hasta Rivera, saludos, San Antonio del Norte, La Paz, Honduras. Me está solicitando esta canción, Pídeme la Luna de Jordán. Bueno, complaciéndole entonces, gracias amigo por escucharnos, allá en Honduras.

0: Cuando uno más las quiere, será. Será cierto. Ay, no hubo café, oh. No hubo café. Arroz en leche hubo ahora. Arroz en leche, sí. Bueno, 21 minutos nos separan de las 5 de la tarde, hora de pausa comercial. O sea, una hora de pausa comercial. Y saludos hasta Colonia Nueva San Sebastián. Ay, chévere, bárbaro.
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1: Aquí seguimos y aquí estaremos siempre, queridísimos hermanos, para darle siempre un consejo, una orientación, una sanación y una curación a todos y cada uno de ustedes. Todos tenemos problemas y dificultades en nuestra vida. Todos nos enfermamos, todos sufrimos en el amor. Todos, queridísimos hermanos, tenemos problemas económicos, pero para todo hay una solución. A veces buscamos, queridísimos hermanos, donde no debemos buscar, y los años que llevamos hablan por sí solos. Hay un dicho, queridísimos hermanos, que dice: es mejor lo viejo conocido que lo nuevo por conocer. Es mejor lo viejo conocido que lo nuevo por conocer. ¿Y eso qué significa, queridísimos hermanos? 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Escuchemos más y más testimonios de agradecimiento.
2: Por más que intentaba, no podía vender mi casa, que mis padres me dejaron. Pero después de visitar a los hermanos y seguir todas sus recomendaciones, inmediatamente no dejaron de preguntar por la casa y hasta ofrecer más dinero por ella. 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Gracias a los hermanos logré vender mi casa.
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7: Ponlos pues, órale, ahí va.

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1: Comenzamos, iniciamos su programa Rugido del Norte. Ya pasaron 2 minutos de las 5 de la tarde.
2: ¿Qué me cuentas?
1: Y así iniciamos con esta excelente canción que lleva por nombre ¿Qué te parece? Hola, hola. Saludos hasta Mojones.
3: Qué agradable.
1: Picacho. Mojones.

0: La mañanita es para todos los que están celebrando su cumpleaños. Dice así.
1: Bueno, saludos a todos los que están tiernitos este día, ¿verdad? Los que están cumpliendo años de manteles largos y la están pasando bien, ¿verdad? Hasta acá se siente. Bueno, felicidades a Juan Gabriel en el Turcio Villatoro, hasta el Caragual, de parte de su madrecita Dora Turcio, ¿verdad? Y toda su familia, según el saludo, pues. Hoy se encuentra tiernito. Felicidades, Juan Gabriel. Te saluda toda tu familia, tu madrecita ahí, ¿verdad?
2: Todos con gusto y placer a feliz.
1: Dora Turcio, que esté pasando súper bien y que cumplas muchísimos años más. Saludos a Osvaldo también, que se encuentra hoy de manteles largos. Hasta el amigo Osvaldo, feliz cumpleaños. Y gracias por escucharnos siempre, ¿eh?

está pidiendo la reina del sur. Complaciendo entonces sus gustos musicales. Ahí está Lisa Tamal también. De que le suena, usted pendiente.

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1: Bueno, damos siempre gracias a nuestro creador por darnos un día más y permitirnos estar aquí en esta emisora mediante las ondas hercianas y transmitirle a todos los hogares, a todas las familias y personas que nos escuchan todos los días amor, felicidad, tranquilidad, paz, armonía. Eso es lo que transmitimos toda la congregación internacional Luz y Vida y los hermanos que curan. Una trayectoria de 4 décadas, casi 40 años, laborando, trabajando, ayudando, aconsejando, orientando y curando a todas las personas de enfermedades naturales mediante las plantas y cortezas terrestres. Y también muchos daños y males, queridísimos hermanos, que le hacen a las personas, y ahí es cuando empiezan a sufrir, el medicamento no les sirve, van de hospital en hospital, gastan su dinero y su tiempo buscando lugares que le hagan limpias de purificación, nada les sirve. ¿Y por qué? Porque son víctimas de un daño, de un mal, pero cuando llegan a nuestro templo de orientación encuentran siempre la solución al problema. 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
2: Bueno, seguimos con más en su programa El Rugido del Norte. Me están solicitando los tres gallos. Ay, complaciendo, hombre. ¿Cómo que no? Ya pasaron 30 de las 5 de la tarde. Saludos a esta frontera de la Matío. Aquí están con nosotros a esta hora de la tarde. Gracias por escucharnos. Feliz tarde.

solamente 24 nos están separando ya de las 6 de la tarde, usted. 24 para las 6. Saludos a su jefe, hasta la Treminio. Ya se encuentra escuchándonos. Siempre escuchándonos, ¿verdad? Que los oyentes, ¿verdad? Saludos al Charo José también. Ahí están con todo, dice, escuchándonos. Bueno, saludos. Hasta la colonia Treminio. Un saludo hasta Papalambres a mi padre, dice Paulino Hernando, de su hija Sujeyo Mansor. Bueno, Papalambres entonces. Saludos a don Paulino Hernando, hombre. Gracias por escucharnos.

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Qué bueno que le haya gustado la canción, usted. ¿Le gustó esa versión? Bueno, eso es lo bueno, ¿eh? La tumba falsa. 5 minutos nos separan ya de las 6 de la tarde, 5 para las 6. Gracias por haber estado con nosotros.

0: Vamos a ir finalizando el programa con esta canción. Valentín Félix. Y saludos como siempre a los amigos del Sauce. Gracias por haber estado con nosotros disfrutando durante una hora música de Tigres del Norte. Buenas tardes, el martes, buenas tardes.
1: Ya darles el contenido de todo.
0: Está bien, entonces usted. A la misma hora, como siempre, de 5 a 6 de la tarde. Pórtese bien. Feliz tarde, feliz noche. Bendiciones para todos y todas.
1: Mucho cuidado.
0: Hasta mañana, miércoles, ya cinturita de la semana. Mañana, usted. Bueno. Bendiciones para todos, entonces.